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0: Señores,
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0: ¿No quieren escuchar reggae?
1: Hay algo que está.
0: A ver cómo sería un roulette versión reggae. A ver, un cachito. A ver si sale algo. A ver, vamos a ver si sale. Vamos a hacer la competencia ahí en reggae.

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0: Merci beaucoup. Bueno, vamos a tocar dos canciones más. Dos canciones más. La primera es una canción de Roy Azúcar que se llama Padre Nuestro, que siempre todos creían que era una canción de amor y en realidad, bueno, sí lo es, pero es una canción de amor hacia un Dios que nos reseca y un pedido de libertad hacia Dios.
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0: Tony Fontana.
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0: 43 minutitos de la hora 9 en todo el país. Bienvenido, buenos días, ¿cómo están ustedes? Ahí estamos en la mañana de la radio, la mañana de la 104.1 Radio Ciudad de Luján.
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0: Hasta la hora 12:30 vamos a estar compartiendo lo mejor de la movida, claro que sí. Mi nombre es Silvio Cruz, un amigo de todos ustedes. Te cuento que en la operación técnica puesta en el aire, como siempre, la morocha más hermosa. Ahí está mi hija Lourdes. Le damos la bienvenida. ¿Cómo anda usted, Lourdes? ¿Todo bien, no? 23-23-31-95-14 para comunicarte con la radio. En un ratito vamos a estar jugando. Vas a regalar algo, se viene el Día de la Madre, che. Ahí estamos, señoras y señores, bienvenidos a la mañana de la 104.1. La mañana de la radio, el programa más popular en la mañana del domingo aquí en la ciudad de Luján y toda la zona, claro.

0: Ahí estamos, 45 de la hora 9 en todo el país, en toda la Argentina. Ahí estamos, señoras, señores, la mañana de la radio, la mañana de la 104.1. Así comenzamos este domingo gris con toda la energía positiva, claro que sí. ...23, 23, 31, 95, 14... ahí estamos. Así comenzamos.
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0: A transitar el camino de la música de Gary.
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0: La música del ángel cordobés, Gary.

Saludamos a Rosa Nieva, le damos buenos días, muy buenos días. Silvio Lourdes dice, espero que tengan un lindo día. Le pasan un tema de Marco Antonio Solís para Martita y Alicia Romero. Ahí está, le mandamos un beso grande para nuestra amiga Rosa Nievas.

sabrás lo que es. Saludamos a la gente de Carnicería Andrea. Ahí estamos. En el cine Esquina Saavedra, aquí en la ciudad de Luján. Ahí están los chicos, ahí está Oscar, está Vero. Encontraron un documento, un DNI a nombre de Jorgelino Navarro, con domicilio en el barrio Santa Marta. El DNI está en la carnicería, si alguien la conoce o se puede acercar. Si alguien la conoce y le puede comunicar, ¿no? El DNI de Jorgelina Navarro se encuentra en Carnicería Andrea, en Alcina, esquina Saavedra, aquí en la ciudad de Luján.

un ratito vamos a estar jugando. Vamos a hacer un concurso, dos concursos, tres concursos vamos a hacer, ¿eh? Tres premios. Va a haber tres premios hoy por el Día de la Madre. Así que bueno, a estar atentos. Ahora voy a ver qué les pregunto. ¿Cuál es la

0: Ahí estamos con 52 minutitos de la hora 9 en todo el país, 23, 23, 31, 95, 14, para comunicarte con la radio, la radio. Para verte.
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0: Ahí estamos con el romántico más caliente, Uriel Lozano.

Saludamos a la gente de Kiosco Fede en el barrio San Bernardo. Lorenzo Sánchez y Ascasubi, ahí está nuestro amigo Aldo, ¿eh? Vamos a jugar en un ratito. En la mañana de la radio, la 104.1. Somos el programa más popular. En la mañana de Luján.

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1: Ahí estamos, ¿eh? Bueno, tenemos noticias, ya novedad sobre el DNI. Está en Alsina, esquina Saavedra, ahí en la carnicería, Flavia, ¿eh? Buen día, Silvio Lourdes, gracias. Dice, hay que vivir de la mejor manera, con toda la energía. Me decía la dirección de dónde se encuentra el documento que encontraron, no hay que escuchar. ¿En qué carnicería está? Así aviso para que lo retiren. Claro, está en Alsina, esquina Saavedra, carnicería Andrea.

0: Es la hora 10 en todo el país, en toda la Argentina.
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0: Ahí estamos en la mañana de la radio, una mañana gris, ¿no? Pero con buena música, la buena compañía de la 104.1. La música latina también está presente aquí en la mañana de la radio. En la mañana de la 104.1 Radio Ciudad de Luján.

Saludamos a mi amiga Laura del barrio San Pedro, le mandamos un cariño grande, un beso enorme. Y para ella la música de Amanda.

0: la música latina, la buena música en esta tarde gris, en esta mañana gris, en este domingo, en la mañana de la 104.1.
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0: Para mi amiga Laura.

0: 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Tres minutitos nos separan de la hora 10. La música de Daniela Romo para mi amiga Laura, que está en algún rincón de Luján escuchando la radio.
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0: la música latina,
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Ahí estamos, 23, 23, 31, 95, 14, che. La mañana de la radio, la mañana de la 104.1. Ahí estamos. Ya. La música del gigante cordobés, el Lobo Ronnie. Pero vamos a comenzar a jugar, ¿vale? Está preparada Lourdes usted para anotar, porque va a tener que anotar mucho, ¿eh? Hoy van a

0: Ahí estamos, 9 minutitos de la hora 10, ¿no? ¿Cuánto? 4 minutitos de la hora 10 en todo el país. Buen día, Silvio, soy Liz. Estoy acá en el trabajo escuchando la radio como todos los domingos. Estamos en Cortines. Qué grande, Liz, gracias por estar, ¿eh?
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0: Mónica dice, buen día, Silvio, ¿me pasás? Y digo yo, por los galos. Claro que sí, ahora lo vamos a pasar, ¿vale? Bueno, vamos a comenzar a jugar. Mandame un mensajito al 23-23-31-95-14. Escucha bien, para los mayores de 40. Para los mayores de 40, ¿eh? Decime, ¿qué boliche bailable había en la calle Lavalle entre Italia y Rivadavia? ¿Qué boliche bailable funcionó en la calle Lavalle entre Italia y Rivadavia? ¿Te digo los premios? Dale. Primer premio, tenemos un almuerzo el domingo 18, ¿no? Domingo 18, Día de la Madre, con Nacho Show, en Parrilla Lo de Jorge, Ruta 5, frente al barrio Parque Laza. Segundo premio, tenemos una cena en Lo de Jorge, también para dos personas, para el sábado 17, junto a Ángel Sebastián. Y tercer premio, tenemos un pollo y una tira de pechito de cerdo. Gentileza de la gente de Carnicería Andrea. Mirá, los premios impresionantes, ¿eh? Así que bueno, dale. Envíanos un mensajito y decinos qué boliche estaba en la calle Lavalle entre Italia y Rivadavia. Che, dale. Ahí estamos, señoras, señores, dale. Ya comenzaron a participar, me parece, ¿eh? Somos la mañana de la radio. Estamos jugando, ¿vale?

0: Muy bien, Viviana del Fonavi, ¿eh? Muy bien, la respuesta correcta.
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0: Muy bien, Flavia, qué bien, ¿eh? Ahí estamos, dale, dale, dale, participa. Participa, que estamos regalando una cena para dos personas el sábado 17 en Parrilla Lo de Jorge, y un almuerzo el domingo 18 junto a Nacho Show también en la Parrilla Lo de Jorge. 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

Ahí estamos, 11 minutitos de la hora 10 en todo el país, en toda la Argentina. Estamos jugando por el Día de la Madre, claro que sí. Contame, decime, envíanos un WhatsApp al 2323-319514 y contame, decime, ¿qué boliche estaba en la calle Lavalle entre Italia y Rivadavia? Y participás, participás por una cena para el sábado 17 en Parrilla Lo de Jorge con el show de Ángel Sebastián, y el domingo 18 un almuerzo para dos personas también junto a Nacho, Nacho Show. 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Dale, contame. ¿Qué boliche funcionaba en la calle Lavalle entre Italia y Rivadavia? Dale.

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0: Ahí estamos con 22 minutitos de la hora 10 en todo el país. Bueno, qué lindo los mensajes que vamos recibiendo, ¿eh? Cantidad de gente que se va comunicando. Muy bien, Viviana del Fonavi, respuesta correcta, Flavia. Lorena Salaburo también, Mónica. Le mandamos un beso grande para Mónica.
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0: Angélica D'Angelo también está participando del concurso. María del Carmen. Respuesta correcta, Cristian. Rosana, vecina de la radio también, ¿eh? María Dulia Plazoleta también. Claudio Higuero, Florencia del barrio San Cayetano. Su mamá Zulma también. Todos participan por estos premios que estamos regalando, que vamos a estar sorteando en un rato, cerca del mediodía, ¿eh? Para el domingo, Día de la Madre, para el sábado. Ahí estamos. Somos el programa más popular. Ahí estamos con los chicos de Malagata. ¿Te acordás?

Ahí estamos, 21 minutitos de la hora 10 en todo el país. 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

0: Vamos, que las anticipadas tienen un valor de 10.000 pesos.
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0: Se viene la gran fiesta. Vigésimo sexto aniversario. Me tienen que acompañar, como yo los acompaño todos los domingos, claro, ¿eh?
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0: Así que estés conmigo una vez, claro.
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0: Pero eso no es todo, no va a estar solamente cumbia sonidera.
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0: Van a estar ellos en concierto, en vivo, toda la banda, claro, claro que sí. Los Pasteles Verdes. Con todos los clásicos, con todos los éxitos. Escuchá.

0: en vivo, en concierto, como nunca lo viste, muy cerquita tuyo, en el Club San Lorenzo, el sábado 14 de noviembre. Mirá. ¿Te lo vas a perder? La música de Lourdes, por supuesto, toda la música de la radio, la animación de Quien Te Habla. Ahí está Marcelo, mandó un mensajito, quiere dos entradas, claro. Bueno, qué lindo, la gente que se comunica, la gente que quiere ir.
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0: En vivo,
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0: la música de Los Pasteles Verdes. 14 de noviembre, en el Club San Lorenzo. Escuchá.

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1: Sábado 14 de noviembre.
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1: 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Toda la banda.
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0: Marta Villaspital dice: hola Silvio, buen día, sírveme muy bien, no me falla la confitería, era muy bien. Ahí está, Marta Villaspital, anotada en el concurso.
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0: Liz también está anotada por el concurso, ¿eh? Liz de Cortine, ¿no?
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0: Isabel Sinap también está participando, también está anotada. Estamos anotando ahí la respuesta correcta.

0: 23 23 31 95 14.
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0: Sábado 14 de noviembre en el Club San Lorenzo de Luján.
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0: Los Pasteles Verdes. Hacemos una pequeña pausa y al instante continuamos con más Mañana de la Radio. Pausa.
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0: Ahí estamos con la música del Príncipe Germain.
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0: Saludamos a Angélica, le decimos buenos días.
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0: reno. 23, 23, 31, 95, 14. ¿Cuánta gente que va participando en este concurso? Decime, contame, envíame un WhatsApp. Decime qué boliche funcionaba en la valle entre Italia y Rivadavia. Un boliche clásico de Luján, ¿Cómo que premios tenemos? Tenemos una cena para el sábado 17 para dos personas en Parrilla Lo de Jorge junto a Ángel Sebastián. Y tenemos un almuerzo para dos personas domingo 18, Día de la Madre, claro, junto a Nacho Show en Parrilla Lo de Jorge. Ahí estamos con todos los regalos, con todos los sorteos. Y también tenemos un super pollo, gentileza de Carnicería Andrea, y una tira de pechito de cerdo para el próximo domingo, claro.

Ahí estamos, ahí estamos. Saludos para Adriana Felice, de parte de la familia Milito y toda la gente de Empanadas Luján. Impresionante las empanadas, riquísimas, ¿eh? 39 minutitos, no, ¿qué 39? 34 de la hora 10 en todo el país. Ahí estamos con la música del príncipe Ger, Ger, Ger, Ger.

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Dale, dale, dale, dale, dale. 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

0: Ahí estamos, ahí estamos. Bueno, cuánta gente que se va anotando en el concurso, ¿eh? Muy bien, Yoli, Carlos París y Mabel, Marcelo del Barrio Hospital, Teresa del Barrio San Emilio.
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2: Todo con la respuesta correcta, ¿eh?
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0: Angélica Ferrero también. Todos participan, ¿eh? Todos. Vamos, que se vienen los premios, ¿eh? ¿Cómo que regalamos? ¿Te cuento? El sábado 17 regalamos una cena para dos personas, gentileza de Parrilla Lo de Jorge. Junto a, claro, la cena yo junto a Ángel Sebastián. 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

43:10 en todo el país. Tenemos la música de Marcelo Ramírez ahí. 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

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Dale, dale.

0: Hola Silvio, ¿cómo andás? Soy la Tere, me pasas un tema. Te mando un beso grande, te quiero mucho. Gracias, Tere, yo también, ¿eh? Le mandamos un cariño grande a Teresa Benavides, claro.
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0: Para ella, para toda su familia, ahora le vamos a pasar un tema, ¿vale? Ana del San Bernardo dice: buen día Silvio y Lourdes, como todos los domingos te pido un tema de Miguel Conejito Alejandro. Buen domingo, dale.
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0: Mirá que estamos jugando, estamos participando, ¿eh? Están participando por estos sorteos que vamos a hacer para el Día de la Madre. Claro, lo vamos a sortear hoy para que lo puedan disfrutar el Día de la Madre. La música del conejo, dale. Envíanos un WhatsApp 23 23 31 95 14. Contame, decime, ¿qué boliche funcionaba en la calle Lavalle? Entre Italia y Rivadavia, dale. Sorteamos una cena para dos personas, sorteamos un almuerzo para dos personas, sorteamos un super pollo, una tira de pechito de cerdo, dale.

Buen día, la respuesta, dice Javier acá, es muy bien, Quiero mandarle un beso enorme a Liz, mi morocha de Cortines. Y este mes vamos a cumplir 17 años de casado, qué bueno, A mi hijo Javier, dice, soy Javier de Luján, gracias, la radio está buenísima. Dio la respuesta correcta, así que lo vamos a anotar en el concurso en este momento. En este

llegan mensajitos. Miguel Polizo, en este caso, dice: Silvio, qué buena que está la radio, me encanta. Ahí está, le mandamos un cariño y un abrazo grande para mi amigo Miguel, ¿eh? Siempre con esa energía positiva, escuchando la radio. Dice que le encanta el programa, que lo escucha todos los domingos. Así que bueno, le mandamos un abrazo gigante para el

0: Ahí estamos, ahí estamos. Saludamos al Rata Román, cantinero del Club Ferro, claro que sí. Escucha, te encanta esto, Ale, ¿eh? Sos tapa, rata, sos tapa. Hagan memoria.
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0: Ahí está, para nuestro amigo el Rata Román.
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0: Dice Silvio, mandale un saludo a Miguel Polizo.
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0: También Fabián Milo, ¿eh? La gente del barrio San Bernardo. Saludos para Miguel Polizo.
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0: La gente de Club Ferro levanta el volumen, diga la radio, che, dale. Explota la mañana del domingo en el Club Ferro, claro que sí. Al Rata le encanta este tema, me dice Silvio, pasalo por favor. El Rata es tapa.

0: Ahí está el amigo Walter Mónaco, también presente. Claro, pongo esto y aparecen todos, ¿eh?
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0: Es una especie de González Oro, el negro, Walter, claro que sí. Parecido, ¿eh? ¿Cómo que no?
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0: Ahí estamos.
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0: Saludos para el mango, dice, vos sos tapa. Ahí estamos, ahí estamos. La mañana de la radio. Dale, que estamos jugando por un montón de premios, ¿eh? Para el Día de la Madre, lo vamos a sortear hoy. Tenés que decirme qué boliche funcionaba en la calle Lavalle, entre Italia y Rivadavia. Estamos regalando una cena para dos personas. Gentileza de Parrilla La de Jorge, junto al show de Ángel Sebastián, para el sábado 17 y el domingo 18, un almuerzo para dos personas.
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0: Domingo 18, junto a Nacho Show en Parrilla La de Jorge. También tenemos un super pollo, gentileza de Carnicería Andrea. Y una tira de pechito de cerdo. Decime, contame, envíame un mensaje. ¿Qué boliche funcionaba en la calle Lavalle, entre Italia y Rivadavia? Saludamos a Fabián Melo también, ¿eh? Somos la mañana de la radio. 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
0: Saludamos al Caña Polizo, claro que sí. Hola Silvio, buen día, me pasas un tema de mi amigo Maximiliano. Yo seré, claro que sí, Luján.

Le damos la bienvenida a mi prima Fabiana, que se acaba de levantar, se acaba de despertar, escuchando la radio para ella, para Guille, para la tía Betty. Buenos días, bienvenidos. Somos la mañana de la radio, somos el programa más popular del domingo, claro que sí. Ahí estamos con la música de Maximiliano. Para nuestro amigo el Caña Polizo, claro que sí. Maximiliano, yo seré.

0: Ahí estamos con la música de Maxi, Maxi, Maxi, Maxi Migliano. 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
0: Maximiliano.

Ahí está nuestro amigo Chacho, le decimos buenos días. Recién me levanto, dice Chacho, y ya estoy para salir para Pilar. Los chicos de Cumbia Sonidera, ahí le mandamos un abrazo grande. Ellos van a estar, claro que sí, el 14 de noviembre junto a los Pasteles Verdes en el Club San Lorenzo, no te lo podés perder. Es la fiesta nuestra, claro, viejísimo sexto aniversario. Ahí estamos con la música de Pocho.

Anita Fabiana dice: dedicarle un tema del Toro Quevedo para mi amiga Silvia Gorosito. Ahí está nuestra amiga Maricar también, ¿eh? Lili del barrio Juan 23 está anotada también en el concurso.

ahí estamos en la mañana de la radio. Che, dale, somos el programa más popular. Me lo estaban pidiendo Jorge Toro, Jorge Toro Quevedo. Jorge Toro Quevedo.

Saludamos a Cristina y a Pucci, la gente del Club San Lorenzo, claro que sí. Ahí estamos, amigos. Hoy hay pollo, me parece, en el club, ¿eh? También, ¿eh? Pollo a la parrilla. Por el cargue, me parece que es. Ahí está, le mandamos un cariño grande para Pucci, para Cristina, para los cantineros del Club San Lorenzo, de Luján, claro que sí.

Qué temazo, ¿no? Qué artista, Jorge Toro Quevedo. Para nuestra amiga Maricar, súper fanática, súper, súper fanática. Le vamos a regalar esta canción, este clásico, para ella. En la voz de Jorge Toro Quevedo. Uno de los vocalistas más importantes de Córdoba, claro que sí. Jorge Toro Quevedo.

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1: 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Saludamos a Puche, el carnicero también, Le mandamos un abrazo grande para él. Está con su hermano ahí, pegadito a la parrilla. Che, están haciendo algo los chicos, Le mandamos un abrazo grande para ellos. Saludos para toda la audiencia de parte de Cristina, de Pucci, la gente de Cruz San Lorenzo, los amigos que se van comunicando, ¿no?

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0: Te recuerdo que estamos jugando, ¿eh? Me tenés que contar, dejándome un mensaje y decirme qué boliche había en la calle, en la Valle, entre Italia y Rivadavia, ¿eh? Si recién te sumaste, mirá la pregunta que estoy haciendo. ¿Qué boliche clásico de Luján estaba en la Valle, entre Italia y Rivadavia? ¿Te cuento los premios? Primer premio, una cena para dos personas para ver el show de Ángel Sebastián en Parrilla Lo de Jorge el sábado 17, y un almuerzo para dos personas también domingo 18 junto a Nacho Show. Y el tercer premio, claro, un super pollo de Carnicería Andrea y una tira de pechito de cerdo, claro que sí, todo para el Día de la Madre, che. Lo sorteamos hoy, ¿eh? Dale. Somos la mañana de la radio, programa más popular. Ahí estamos con los chicos de Río Cuarto, este es Banda 21.

0: Ahí estamos con Marcelo Ramírez. Mirá, me estaba dejando un mensajito. Dice, buen día, Silvio, ¿cómo estás? Hoy a la tarde estoy acá en camino a Carlos Kemp. 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Ahí está Marcelo Ramírez.
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0: Así estábamos pasando, ¿no? La publi de Marcelo Ramírez. 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

Betty del barrio del Trébol dio la respuesta correcta, también la vamos a mandar en el concurso, claro que sí, ¿eh? Ahí está nuestro amigo el mendocino, el Chacho Bazán, los chicos de Cumbia Sonidera, que van a estar el sábado 14 de noviembre. No te lo podés perder, es mi cumpleaños, aniversario, 26 años junto a ustedes. Tiene que estar conmigo ahí, claro que sí. Vigésimo sexto aniversario. En el Club San Lorenzo. Me imagino que mi amiga Flavia va a estar con toda la familia, claro que sí. Sí, vos, Flavia Salaburu, tenés que estar, ¿eh? Le mando un cariño, un abrazo enorme para Flavia. Tiene que estar Puchi de Carnicero, tiene que estar todos ahí, claro, va a ser una noche inolvidable. Los chicos de Cumbia Sonidera y en la misma noche, en el mismo escenario, en vivo. Llegan los auténticos.

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Es una fiesta familiar, claro que sí, súper familiar. Una noche para recordar, una noche para enamorarse nuevamente. Cuánta nostalgia, ¿no? Sábado 14 de noviembre, agendalo, recordalo, anotalo. Estamos festejando nuestro 26º aniversario junto a vos. Y por supuesto, queremos brindarte lo mejor. Por eso, vienen ellos, vienen los pasteles verdes.

0: Qué lindo, ¿no? Qué lindo va a estar eso junto a los chicos de Cumbia Sonidera. Cuántos clásicos, cuántos éxitos. Los Pasteles Verdes en vivo, en vivo, en vivo. Sábado 14 de noviembre.
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0: Hola Silvio, buen día, hermoso programa. Tenés que volver a la semana. Me anoto para el concurso, para el sorteo. El boliche es muy bien, Isla, ¿eh? Muy bien, Isla. Ya lo

sábado, sábado, sábado 14 de noviembre en el Club San Lorenzo de Luján. Los pasteles verdes.

0: Ayer me lo confirmó, dijo: Silvio, voy a estar en tu aniversario. Este artista también, lujanense, este gran amigo, Daniel Marcelo.
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0: Sábado 14 de noviembre, junto a los chicos de Cumbia Sonidera, los Pasteles Verdes, Daniel Marcelo, la animación de Quien Te Habla. Toda la música de nuestro programa para bailar, claro. Las anticipadas tienen un valor de 10.000 pesos durante todo octubre. No digas que no te avise, ¿eh?

Saludamos a Max y a Vanessa, que están por ahí escuchando la radio. Para toda la familia, claro que sí, 38 minutitos de la hora 11. Así que esto le va a encantar, Saludamos al Pipi Ponce, cheque, mira, acaba de encender la radio, me dice, ¿eh?

Ahí estamos, iba llegando a Luján, Si estás entrando a nuestra ciudad, claro. Ahí en entrada nomás. Sobre mano derecha, en la autopista, acceso este. Parrilla luego el Pipi, del Pipi Ponce. Un saludo grande para él, para toda su gente, para las mozas, para todos, dale, dale, dale, dale. Esto es de la época de Vane, de la época de Maxi.

ahí estamos en la mañana de la radio, che, claro que sí, ni siquiera decir hola, ahí estamos, me encanta esto, póngalo, póngalo, ese tema me encanta, mira, lo tenemos. Ahí estamos jugando, tenés que mandarme un mensaje, enviarme un WhatsApp, sí, un WhatsApp, me contás, me decís, ¿qué boliche clásico de Luján funcionaba en la calle Lavalle, entre Italia y Rivadavia? Dale que se viene el sorteo para el Día de la Madre, te cuento. Tenemos de primer premio, sábado 17, Cena Show con Ángel Sebastián, gentileza de Parrilla Lo de Jorge, ruta 5 frente al barrio Parquilaza. Domingo 18, almuerzo al mediodía para dos personas, Domingo 18, Día de la Madre, almuerzo para dos personas en Parrilla Lo de Jorge. Claro que sí, ruta 5, frente al barrio Parque Laza. Y el tercer premio, tenemos un super pollo, gentileza de Carnicería Andrea, y una tira de pechito de cerdo. Contame qué boliche estaba ubicado en la calle Lavalle. En un ratito ya cerramos el concurso, ¿te parece? Y es su cumpleaños, Lourdes, también, ¿no? El 19 cumpleaños. De la negra más hermosa, claro.

Ahí estamos. Escucha. Saludo grande para Jorge, para Vero. Los responsables de parrilla de Jorge, claro, los responsables de que todo salga bien. 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Bien recibido. 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Muy bien el Pipi, con la respuesta correcta, muy bien. Lo anotamos al Pipi también, anotalo. Y al Catito también lo anotamos, dale.

ahí estamos, qué lindo, che. Qué bueno, qué bueno. Cuántos recuerdos, ¿no? De ese boliche, porque es impresionante la cantidad de gente, la cantidad de gente que está mandando mensajes. Algunos me dicen, en el caso del Pipi, me tiró el nombre del boliche, el nombre de los dueños, los

hasta que... ¿Cuántos recuerdos? Bueno, ¿cuánta gente que se va anotando? Miguel Domine, bueno, mucha la gente que se va anotando en el concurso. Ahí estamos, en ese boliche, mirá, cuando tipo una de la mañana, porque se arrancaba con los lentos. ¿Viste la época de los lentos? Y a la una de la mañana como que palpitaba las luces, uno, mi cuarto. Y comenzaba la noche, se abría así, escuchá. Cerramos los ojos.

cuántos recuerdos, cuántos clásicos. ¿Cuántas generaciones pasaron por ese lugar?

hermoso recuerdo, dice Angélica, claro que sí. Saludamos a Susana, la mamá del Gaby, que está allá en el barrio Cuartel Quinto. Caña Polizo, claro, muy bien, ¿eh? Yo iba antes de que se prendiera fuego, ¿vos te acordás? Claro que me acuerdo. La mejor época, ¿o no? De ese boliche.

¿Cuántos recuerdos? ¿Cuántos clásicos? Mi prima Fabiana seguro se acuerda, ¿eh? Buen día, ¿cómo estás? El boliche era muy bien. Espero que sí. Soy Laura del Centro. Muy bien, Laura, con la respuesta correcta que le estamos anotando. Susana dice... Claro, muy bien, con la respuesta correcta. Fabián Castro, ahora vamos a escuchar el mensaje, pero tiene que ser la respuesta correcta, seguramente también, ¿eh? Saludamos a Carlita Ibarra también. Ahí estamos. ¿Cuántos clásicos, cuántos recuerdos escuchaban en ese boliche? Escuchá.

acuerdo, ¿no? La gente es impresionante cómo se va comunicando. Claro, porque ese boliche fue un clásico de la ciudad, lo conocieron todos. Escucha, sonaban temas como este. Escucha, a ver si lo tenemos por ahí. A ver. ¿Cuántos clásicos?

un clásico también de aquella época, la música de John Miller. Esta canción que fue grabada en el año 1976. Music. Un clásico. Creo que fue el tema de la reapertura de ese boliche. Claro que si cerramos el concurso estamos hablando de Bangla, claro que sí. ¿Quién no se acuerda? Bangla, Bangla, Bangladesh.

qué equipo de trabajo, ¿no? Danielito Free, mi gran amigo. Toto Gramático, Lío Cuervo. El amigo Medina. ¿Se acuerdan de Medina? Que tenía el kiosquito en el baño, claro que sí. La chicha en la puerta. Jorge Raúl Rubén. Fueron los encargados de darle vida a ese boliche. Los encargados de... de ver disfrutar a varias generaciones, ¿no? De chicos de Luján, gente que también venía de afuera. Un clásico de nuestra ciudad. Que si bien no está más, pero va a quedar por siempre, en las retinas, en el corazón, en la memoria de la mayoría de los lujanenses. Claro que sí. Bangladesh.

una parte de nuestra historia, un pedazo de nuestra historia aquí en la ciudad de Luján. Cerramos este concurso. La respuesta que era correcta por casi todos los que llamaron. Claro. ¿Quién no se acordaba? ¿Quién no lo recordaba? ¿Quién no lo va a recordar? Estamos hablando de Bangladesh. Un boliche, una historia. Una marca registrada en la noche de Luján. Claro que sí.

Levantamos el volumen de la radio en cualquier rinconcito de la ciudad donde estés, para recordar a este monstruo que se llamaba Bangladesh. El mejor sonido, la mejor iluminación, la mejor música cada fin de semana. Tenía nombre y se llamaba Bangladesh. Vamos con el sorteo, a ver con este tema. Dale. Lo primero que vamos a sortear va a ser el super pollo y la tira de pechito de cerdo, gentileza de Carnicería Andrea, que estamos ubicados en el cine esquina Saavedra, aquí en la ciudad de Luján. Pídame un número, a ver Lourdes, dale. Claudio Higuero, ahí está, muy bien Lourdes, ¿eh? Claudio Higuero, si está escuchando la radio, bueno, dejanos un WhatsApp, ¿sí? Vamos a ir con la cena sábado 17, gentileza de parrilla lo de Jorge. Para no tienes todavía, ¿eh? Sábado 17 con el show de Ángel Sebastián. Parrilla lo de Jorge, ruta 5 frente al barrio Parque Laza. Dispare, ahí está Lourdes, dispare. Caña Polizo, ahí está Caña Polizo. Se ganó la cena para dos personas, sábado 17, con el show de Ángel Sebastián en parrilla lo de Jorge. Anda anotando Lourdes, por favor, ¿eh? Claudio Higuero se ha ganado el super pollo y la tira de pechito de cerdo, ¿no? Gentileza de Carnicería Andrea en Saavedra, esquina Alcina, aquí en la ciudad de Luján. Caña Polizo ha sido ganador de la cena show del sábado 17 junto a Ángel Sebastián en parrilla lo de Jorge. Ahora vamos, domingo 18, almuerzo para dos personas, gentileza de parrilla lo de Jorge también, en ruta 5 frente al barrio Parque Laza, con el show en vivo de Nacho, porque va a estar Nacho Show, claro. Domingo, Día de la Madre, domingo 18, almuerzo para dos personas, dispara el Lourdes, a ver. Flavia Salaburo, mirá vos, Flavia Salaburo, una de las primeras que llamó, ¿eh? Ahí está Flavia, del barrio Juan 23. Qué lindo, ¿eh? Ver que la gente participa. Y a nosotros nos pone muy contentos. Flavia Salaburo, domingo 18. Almuerzo para dos personas. En parrilla lo de Jorge. Y disfrutar del show, del Dancho Show, claro.

0: Ahí estamos. Si los ganadores se pueden comunicar con la radio, ¿no? Flavia Salaguro, Claudio Higuero y Caña Polizo, ¿sí? Ahí estamos. Te recuerdo, ¿no? Qué linda mañana de domingo. Hacemos una pequeña pausa, dale. Y en instante continuamos con más Mañana de la Radio.
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Estamos ya en la recta final, claro que sí, ¿eh? La mañana de la radio, somos el programa más popular. Claro que claro, claro, claro. Dale, dale, dale, dale, dale, dale. Para Mario Rodríguez de Camota, claro. La música de Eugenia Quevedo.

Ahí estamos. En la recta final, te recuerdo, te lo recuerdo, claro, porque además te lo grabaste en la cabeza. El 14 de noviembre, la fiesta que tenemos en la Iglesia Lorenzo, 26º aniversario, 26 años yo junto a ustedes, y esa noche tienen que estar conmigo, ¿eh? O me van a dejar solo, ¿no? Ahí estamos. Va a ser una noche bárbara, claro que sí, los Pasteles Verdes, Cumbia Sonidera, Daniel Marcelo, todos van a estar ahí, ¿eh? Parripolla en la esquina. Claro, Pascual Simone y Humberto, ahí está Cecilia, que hace de todo, parece un pulpo. Me contó un pajarito, prende fuego, acomoda las cosas, ¿no? 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Lo que es la radio, ¿eh? Habían encontrado un DNI los chicos de Carnicería Andrea y apenas lo tiré al toque me llamaron. Mirá vos, qué bueno. Saludamos al Pibi Ponce, a toda su gente ahí en el Exceso Este, a la entrada de nuestra ciudad, de mano derecha, ahí está el Pipi Ponce. Y acá en Ruta 5, claro. Frente al barrio Parqueza, lo tenés a Jorge. Parrilla lo de Jorge. Ahí está Jorge Ibero, claro que sí. Saludamos a todo el equipo de trabajo también, al mozo, al parrillero. El viernes no abrió, ¿no? A la noche no, ¿qué pasó? Ah, estaba cerrado el viernes. Me dijeron, sí. Ahí estamos, pero estamos todos los fines de semana igual, ¿eh? Ahí estamos, señoras y señores. Nos vamos yendo poquito a poco. Poquito a poco vamos llegando al final. Con la música del príncipe Carmine. Carmine.

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1: Ahí está para nuestra amiga Tere, la música del príncipe Germain.
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1: De mazo, ¿eh?
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así de esta manera nos estamos yendo, como vinimos. Gente linda, como siempre digo, que Dios lo bendiga a ustedes, a nosotros también. Muchas gracias, Lourdes, por acompañarme siempre, hija. Espero que el programa haya sido del agrado de todos ustedes. Para nosotros es muy lindo estar aquí compartiendo la música en la mañana del domingo. En estos 26 años junto a ustedes. Gente linda, como siempre digo, que Dios lo bendiga a ustedes, a nosotros también. Buen fin de semana, terminan súper bien. Chau, chau, chau, chau, chau. En la operación técnica puesta en el aire, musicalización general, la morocha más hermosa, ahí está mi hija Lourdes, responsable de todo lo que sale al aire, el 80% de ella, y un 20 mío. Se lo hace todo ella, de verdad. Mi nombre es Silvio Cruz, gente linda. Que la terminen súper bien. Un abrazo grande y gracias por tanto cariño, por tanto afecto, por tantos mensajes. Chau, gracias, chau.

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1: Hace ya tal vez más de 50 años comencé a hacer mis viajes a caballo entre la Tucumán y Tafí del Valle para hacer esa travesía de 30 horas cuesta arriba, cuesta abajo, tres cerros, algunas quebradas y un largo faldeo en el Valle de las Carreras para entrar a Tafí. Yo tenía una mula que en Acheral, una deliciosa aldea que conocí, amé y jamás olvido, Acheral de Tucumán. Ahí tenía mi mula y de ahí salí 8 o 10 veces durante 8 o 10 años seguidos. Jamás fui en automóvil a Tafí del Valle, siempre al montado desde Acheral hasta Tafí del Valle. Eso con el tiempo me trajo esta facultad y este montón de recuerdos y de ideas y las ganas de decirle mi amor y mi cariño y mi recuerdo permanente a Tucumán, a Acheral y sobre todo a la luna tucumana. Porque yo salía a las 5 de la mañana, a las 4 de la mañana, ensillaba mi caballo, mi mula y salía y recién me amanecía en el faldeo a mitad del camino, recién me amanecía. Vale decir que la luna me acompañó siempre. Por eso digo en los versos, yo no le canto a la luna porque alumbra y nada más. Le canto porque ella sabe de mi largo caminar. Y qué felicidad ahora, en este fin del 89, encontrar a unos amigos, compañeros, hermanos del desvelados como yo, los tucutucu, que tienen un alto sentido, un honroso sentido de la tucumanidad, que vuelven a cantar, a hacer sonar despacito su guitarra y recordar conmigo y con todos los argentinos que aman lo antiguo y lo de siempre, aquella luna tucumana de los recuerdos no solamente míos, sino de todo criollo que le ha gustado trajinar las sendas del país, de este hermoso, delicioso, inolvidable y amado país que es nuestra Argentina.

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Voy a cantarle a un amigo que el progreso lo ha olvidado. 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

¿Por qué decirle basurero a un hombre trabajador? ¿Por qué no decirle señor? 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

Si alguna vez en tu senda el vino del dolor te hace llorar, ruega a Dios que no sea porque te hayan mentido, que no se marchiten tus ojos con el llanto asombrado de ver la realidad. Esa realidad fue el que cerró mi corazón, que me hizo tanto daño, que me dio tanto dolor. Ya no te quiero, pero qué triste sentirse vacío, sin fuerzas, sin ganas de amar. Qué triste sentirse herido por el solo hecho de haber aguantado.

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1: 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No destruyamos jamás lo construido por culpa de no haber aprendido a amarnos en secreto. 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